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Recibe la palabra consuelo y perdón. Qué linda palabras, qué linda canción con esta cortina que nos caracteriza el inicio de cada amanecer de nuestro programa Enfoque. Sí, esa palabra que tiene poder para bendecir nuestras vidas. Y con esta linda canción, con nuestra cortina musical del programa Enfoque, le decimos a todos muy pero muy buenos días. ¿Qué tal señora? ¿Cómo está, señor? ¿Cómo amanecieron hoy? Con mucha lluvia. Claro que sí. El cielo abierto, pero con una lluvia de bendiciones para cada uno de nosotros. Que todos tengamos un lindo día, un lindo amanecer, un lindo despertar. Que sea una jornada de muchas bendiciones, una semana que se inicia y lo vamos a iniciar en el nombre de Jesús. Encomendarles a Él nuestra vida, sí, porque Él es el dueño de la vida. Él es el dueño de todas las cosas que existen en el mundo. Sí. Así que, ¿cómo pasaron el fin de semana? Espero que hayan pasado muy bien. Nosotros pasamos bastante bien, gracias a Dios, con fuerza, con vida, con salud, con ánimo, con muchas bendiciones y sobre todo con un corazón regocijado en la presencia de Dios. Venimos para compartir con ustedes esta tu programación Enfoque, para acompañarles en sus actividades, en este maravilloso encuentro con buena música, las canciones que bendicen nuestras vidas, también mensajes de esperanza, de fe, de salvación y de bendiciones para todas.

y lo vamos a iniciar en el nombre de Jesús. Encomendarles a Él nuestra vida, ¿sí? Porque Él es el dueño de la vida. Él es el dueño de todas las cosas que existen en el mundo. Sí, sí, sí, sí. Así que, ¿cómo pasaron el fin de semana? Espero que hayan pasado muy bien. Nosotros pasamos bastante bien, gracias a Dios, con fuerza, con vida, con salud, con ánimo, con muchas bendiciones y sobre todo con un corazón regocijado en la presencia de Dios. Venimos para compartir con ustedes esta tu programación Enfoque, para acompañarles en sus actividades, en este maravilloso encuentro con buena música, las canciones que bendicen nuestras vidas, también mensajes de esperanza, de fe, de salvación y de bendiciones para toda la 102.5 FM. A toda la gente, un saludo afectuoso. A los nuevos seguidores de Enfoque 102.5 FM, tuvimos un fin de semana de mucha gente sumándose a nuestra plataforma digital. Hasta me animaría a decir de que Enfoque 102.5 FM batió récord, ¿sí? En 2 días, sábado y domingo, miles y miles de nuevos seguidores de Enfoque 102.5 FM. Eso da la sensación de que estamos en el corazón de la gente. Lo que decimos, lo que hacemos, de que nuestro esfuerzo vale la pena de poder llegar a la radio cada amanecer y de poder saludarles, acompañarles con mensajes positivos, con mensajes que multiplican las fuerzas y también derraman bendiciones sobre nuestras vidas. Agradecer a Dios, porque a Dios es la honra y la gloria. Él es el que hace todas las cosas en nuestras vidas. Y este espacio radial, Dios mismo ha establecido en esta radioemisora para bendecir a la Triple Frontera. Agradecer también la confianza, la cobertura de los pastores de la Iglesia Meyun, Ministerio Evangelístico Profético Jesucristo Único Mediador, sede central en Ciudad del Este. El saludo afectuoso a cada uno. Ya enseguida vamos a tener la transmisión en el Facebook Live, en la página de Enfoque 102.5 FM. Pueden dejar sus comentarios, sus saludos, sus pedidos de canciones. Vamos a compartir como siempre. Bueno, la palabra de Dios que encontramos en el libro de Salmos 107. Salmos 107, en el verso 1, dice: alaba a Jehová porque Él es bueno, porque para siempre es su misericordia. En el verso número 6 dice: entonces clamaron a Jehová en su angustia y los libró de sus aflicciones. Son dos versículos muy importantes que encontramos en la Biblia. En el Salmos 107 es un salmo relacionado acerca de que Dios libra de la aflicción. Y la gran pregunta: ¿cómo y el por qué tenemos aflicciones? Pues es la ley de la vida. Y nos preguntamos también: ¿será porque somos malos? ¿Será que somos gente mala? ¿O hicimos algo difícil? ¿Algo fuera de su lugar? Pues hasta diría yo que no, porque todos tenemos problemas en la vida, ¿sí? Gente que tiene plata, gente que se porta bien, personas que trabajan, familias que asisten a la iglesia y otra gente que no tiene nada que ver con la iglesia, que ni siquiera pasa enfrente a la iglesia. Pues todos tenemos problemas.

dificultades, pues es la ley de la vida. ¿Por qué? Porque la vida está hecha entre el bien y el mal. Vivimos en un reino de tinieblas, de oscuridad. La Biblia misma es testigo de que el mundo está bajo el maligno. Sí, es el lugar donde reina la maldad, el odio, la violencia y todas las cosas que están ocurriendo sobre la faz de la tierra. El mismo Jesús nos ha advertido de que en el mundo tendréis aflicción, pero confiad que yo he vencido al mundo. Así lo dijo Jesús. Si Jesús sufrió, lo mataron, entregó su vida por amor a nosotros, lo injuriaron, lo traicionaron, lo patearon, lo molieron. ¿Y qué sería de nosotros si el mismo Jesús, el hombre perfecto, el Cristo de la gloria, que no conoció pecado, un hombre santo, sufrió y murió bajo sufrimientos? ¿Y qué sería nuestra vida? Entonces, es la ley de la vida. Pero aquí tenemos la solución para empezar bien el día, para arrancar con todo esta semana. La propuesta está en primer término: alabad a Jehová. El poder de la alabanza. Cada estrofa, las notas musicales, y hacerlo de corazón. ¿Pero para quién? Para Dios, claro. Él merece nuestra alabanza. Pero usted me dirá, pero yo no soy cantante, yo no canto, no me gusta. Entonces, dale las gracias a Dios.

estás respirando un nuevo día de vida. Dios te da fuerza para levantarte de tu cama, para contemplar la hermosura de la creación de Dios. Este bello despertar que tenemos en Ciudad del Este, en el departamento del Alto Paraná, la República del Paraguay. Una lluvia mansa, ligera, como si fuera que trae un refrigerio a nuestra vida. Como si fuera que está refrescando nuestra mente. Está trayendo descanso al alma. Es como si fuera que está limpiando todo nuestro ser, quitando toda suciedad que tenemos en nuestro interior. Esa es la bendición de Dios. Y así como caen las gotas de lluvias, Dios está enviando sus bendiciones del cielo a través de esta bendita palabra que tú estás escuchando a través de Radio Parque. Porque Jehová es bueno y para siempre es su misericordia. En primer punto importante para enfrentar las aflicciones de la vida es empezar cantando y agradeciendo a Dios maravilloso. ¿Por qué? Porque Él es bueno y porque para siempre es su misericordia. ¿Se acuerdan de este profeta llamado Jeremías? Jeremías había experimentado el poder de Dios y la misericordia, y en uno de sus capítulos, de los versículos de su libro, él escribió de esa manera: por la misericordia de Dios aún no hemos sido consumidos. Imagínense, ¿por qué? Porque se renueva cada mañana. Cada mañana se renueva la misericordia de Dios. Dios está misericordioso para contigo, mujer. Dios está maravilloso contigo, hombre. Mírate un poco cómo Dios te bendice. Así que hay suficientes motivos para alabar a Dios, para cantar a este Dios maravilloso. Luego dice: clamaron a Jehová en sus angustias y los libró de sus aflicciones. Segundo requisito interesante es clamar, es decir, a Dios lo que nos pasa en nuestro mundo interior. ¿Cuáles son los motivos de lágrimas? ¿Cuáles son las dificultades? Hay que decirlo todo, todo, todo, todo al Señor Dios Todopoderoso, a pesar de que Él sabe todo, ¿verdad? Él sabe todo. Nada ni nadie se esconde de Él. Pero sí. Él espera de que tú se lo digas a Él. Dios mío, estoy llorando. Sí. Tengo problemas. Me pasa esto y aquello. Sé propicio a mí. Hombre pecador, ayúdame. Tenga misericordia de mí. Le gusta a Dios un corazón humillado, un corazón contrito delante de Él. Reconozca delante de Dios la grandeza de su santidad, el poderío de su soberanía, y vas a ver las manos de Dios obrar en tu vida, en tu ser, en tu profesión, en tu trabajo, en tu empresa, en tu matrimonio, en tu familia. Entonces, ¿por qué? ¿Por qué no agradecer a Dios? ¿Por qué no clamar? Clámale a Él, pídale socorro a este Dios maravilloso. ¿Por qué? Porque Él tiene cuidado de cada uno de nosotros. En este momento vamos a agradecerles a Dios. Decirle: gracias a Dios por esta oportunidad, por la vida, por la lluvia, por tus bendiciones, por mi vida, por mi familia. Gracias, muchas gracias, miles y millones de gracias, Dios mío, por tu providencia, por tus bendiciones, por la salvación, por la vida eterna, por el perdón de mis pecados, por mi familia, por tu amor, por todas las cosas. Dios mío, en esta mañana yo me rindo a ti en gratitud eterna ante tu santidad. Padre Celestial, en el nombre de Jesús, muchas gracias. Muchas gracias
de todo corazón.

por esta oportunidad que nos concede una vez más de llegar a la radio para pregonar tu evangelio que cambia y transforma a hombres y mujeres. Gracias por esta bendita lluvia, esta lluvia copiosa que riega la tierra con bendiciones espirituales, naturales, materiales y sobrenaturales. Solamente Dios, tú lo puedes hacer, porque tú eres el dueño de todas las cosas. Bendiga nuestras vidas, la vida de cada niño, cada adolescente, cada joven, cada hombre, cada mujer, cada matrimonio, cada trabajador, cada profesional, cada empresa, cada familia, cada hogar. Dios mío, sé propicio y llegas allí con tu providencia, con tu amor, con tu misericordia. Sea tú mismo Dios que esté allí dirigiendo cada paso, cada movimiento en la vida de tantas personas, de miles y miles de personas que en esta mañana están invocando tu santo nombre, que están en sintonía de la radio, escuchando tu palabra, orando conmigo. Alcánzalo con tus bendiciones por medio de tu Espíritu Santo, porque tú estás en todas partes por medio de tu Espíritu Santo, quebrantando el corazón de esta mujer, rompiendo obstáculos en la vida de este hombre. Dios Santo, ponga tus manos poderosas y venga a bendecir grandemente este programa, esta semana, Radio Parque, los directivos, los funcionarios, las personas quienes están diariamente a la escucha. Dios mío, que tenga poder, influencia a través de la onda radial, tu palabra, que pueda penetrar en los corazones de miles y miles de personas. Donde el hombre no puede llegar, tú estás llegando con tu poderosa palabra, quebrando y rompiendo, Señor, cada ser humano que con su corazón lleno de dureza, de incredulidad, para que tu Espíritu Santo pueda habitar y pueda hacer la obra poderosa a través de milagro, a través de sanidad, a través de tu perdón, a través de tu amor. Yo te pido, Padre Santo, en el nombre de Jesús, bendiga Ciudad del Este, bendiga las familias del departamento del Alto Paraná, las familias de los hogares de la República del Paraguay, esta triple frontera, Paraguay, Brasil, Argentina, y declaramos, Dios mío, de que tú eres el único soberano y Dios todopoderoso de las tres fronteras. Te lo pedimos en el nombre de Jesús y que así sea. No hay lugar más alto. Esta es la propuesta musical que vamos a escuchar aquí en el programa Enfoque. Esta canción que le pertenece a Miel San Marcos. 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

Estamos en la frecuencia de la fe 102.5 FM de Radio Parque, saludando a toda la gran audiencia en este amanecer de este nuevo día, lunes 12 de octubre del 2026. Hoy se celebra el Día de la Hispanidad. Ya esto hace tiempo que se viene celebrando. Los primeros tiempos se hablaba mucho el día que Cristóbal Colón descubrió América. Y se dieron cuenta de que la Tierra era redonda, dicen. Pero sin embargo, miles y miles de años atrás, esto ya estaba en la Biblia, ¿sí? En la Biblia está escrita de que la Tierra es redonda, ¿verdad? Entonces, en este Día de la Raza también, por otro lado, se menciona de esta manera el 12 de octubre. Pero sí, actualizamos nosotros y estamos conforme a lo que establecen las leyes. Entonces, hoy es el Día de la Hispanidad, así se dice. Hoy se celebra el Día de la Hispanidad, 12 de octubre. Bendita lluvia que sigue cayendo, que sigue regando la tierra. Gracias a Dios de que no hay una tormenta fuerte, ¿verdad? A pesar de que hay presagio de inclemencia del tiempo durante el día, inclusive buena parte de la semana, los días de la semana. Pero esto vamos a ver un poquito más adelante, ¿le parece? Sí, un poco más adelante vamos a compartir el completo informe del pronóstico del tiempo. Lo cierto y lo concreto es que está lloviendo, continúa la lluvia, 19 grados la temperatura del momento, cielo cubierto con intensa lluvia, inclusive hay zona donde se está registrando tormenta eléctrica. Eso es lo que indica la Dirección General de Meteorología de nuestro país. Gracias a cada uno de los oyentes de Radio Parque. Un saludo afectuoso a cada hermano, hermana, especialmente los de la Iglesia Meyun, Ministerio Evangelístico Profético Jesucristo Único Mediador. La sede central está ubicada en el barrio Pablo Rojas de Ciudad del Este. Ayer domingo por la mañana participamos de un lindo servicio dominical, donde las familias quienes estuvieron recibieron muchas bendiciones con el grupo de alabanza, cada cántico, cada alabanza, cada adoración, cada ministración, cada oración. También la presencia y destreza de cada danzora también ha sido una bendición de cada momento en la mañana de dominical en la iglesia Meyun. También la prédica del pastor Max Antonio Carvalho, un mensaje interesante para cada una de las personas quienes participaron de este maravilloso servicio dominical en el local de la iglesia Meyun el día de ayer, domingo. Ministerio Evangelístico Profético Jesucristo Único Mediador, que está ubicada allí en el barrio Pablo Rojas de Ciudad del Este, sobre avenida Teniente Rojas Silva, a 3 cuadras y media de la ruta Paraguay 02. Vaya el saludo afectuoso para el pastor Max Antonio Carvalho, para toda la familia, los hermanos, las hermanas allí de este maravilloso ministerio. Así que el saludo afectuoso también. Ayer domingo por la tarde participamos de un maravilloso culto dominical en la filial del kilómetro 14, distrito de Mingaguazú. Hemos recibido las bendiciones de Dios a través de la alabanza, a través de la prédica, a través de la administración, a través de la oración de fe. Entonces, Dios ha sido bueno para con nosotros y sigue siendo bueno. ¿Sí? Y va a seguir siendo, porque Dios es el que hace la obra, el que bendice nuestras vidas. Siempre hay que dejar el domingo que sea el día de adoración, el día de poder compartir con la familia,
en la iglesia, invocar el nombre de Dios y de esa manera encomendarse a Él para enfrentar los días de la semana. Así que, más que bendecidos, agradecemos a nuestro Dios Todopoderoso y aprovechar este momento para saludar a cada uno de los hermanos. También hermanos de otras denominaciones aquí de Ciudad del Este, el departamento del Alto Paraná, vaya el saludo afectuoso. Y a otros hermanos que ni siquiera asisten a ninguna iglesia, también vaya nuestro saludo afectuoso. A propósito de saludo, saludar a los nuevos seguidores de la página Enfoque 102.5 FM en el Facebook. Tenemos miles y miles de nuevos seguidores del programa Enfoque en nuestra plataforma digital. Estamos más que agradecidos a Dios por todas las cosas de que Dios está haciendo en nuestras vidas. Eso siempre hay que resaltar un poco. Bueno, pueden seguir enviando sus mensajes allí en la página de Enfoque 102.5 FM. Ya enseguidita vamos a leer los mensajes. 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Bueno, hoy un rico matecito bien calentito. Tiene hoja de eucalipto mentolado con un poco de cáscara de naranja. Y mira que una buena combinación. Se me pareció nomás hacer este tipo de mezcla de hierbas medicinales. Sí, y funciona. Sinceramente, tiene buen aroma. Sí, delicioso mate. Sigue la lluvia. Después del matecito bien calentito, sí, este abre el apetito y ya se prepara para el desayuno. 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
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Saludo para la gente de Panadería y Confitería Santi. Están acompañando muy de cerca el programa Enfoque. Saludo para José Rojas. Saludo para Viviana Pereira. Saludo para Sofía, para Santi. Están por allí siempre escuchando la radio. A toda la gente de la ciudad de Presidente Franco, vaya el saludo afectuoso. ¿Cómo no? ¿Cómo no? Bueno, ahora sí, voy a ingresar en la página de Enfoque 102.5 FM. Vos también tenés que ingresar allí en tu Facebook. Busca allí la página de Enfoque 102.5 FM. Vamos a actualizar aquí y vamos a mirar si hay mensajes allí. Si ya se despertaron los hermanos. ¿Será que hoy no hay clases en las escuelas, en los colegios? Pregunto. Claro que sí. Pero lo cierto es que no todos van a las clases por la inclemencia del tiempo. La hermana Jorgelina Ayala quiere convertirse oyente número uno del programa y está la puja por allí. Sí, sí, hace rato ya se despertó, hace rato ya se levantó, hace rato ya que está escuchando la radio, hace rato ya que envió su mensaje. Sí. Y mira que los hermanos están durmiendo todavía, los hombres, ¿verdad? Y hermana Jorgelina, hace rato ya está trabajando, ¿sí? Buen día, Pastor Ángel, siervo del Señor, bendecido comienzo de semana. Que tenga excelente día, Dios los bendiga. Siempre también para la audiencia de la radio, dice éxitos. Quisiera escuchar la alabanza del Pastor Max Antonio Carvalho, el tema Obrero Aprobado. Saludos, muchas gracias, muy amable. El mensaje de la hermana Jorgelina Ayala, saludo para ella, para toda su familia. Ya está trabajando hace rato, ya sí. Por aquí el mensaje de Gestrudis Aquino. Buen día, Pastor Ángel, y a todos los oyentes. También dice mi saludo a todas las guerreras del círculo de oración. Que tenga un bendecido comienzo de semana. Igualmente, muchas gracias, muy amable. Saludo a la hermana Gestrudis Aquino, toda la familia en sintonía de la radio. Sí, sí, sí. Por aquí también el reporte de sintonía de Bea Rojas. Buenos días, Pastor Ángel, y a la amada audiencia del programa Enfoque. Bendiciones. Igualmente, muchas gracias, muy amable. Saludo para Bea Rojas, a toda la familia siempre en sintonía de la radio. Por aquí también ya se despertó hace rato, ya sí, hermano Derlis González. Hace rato ya que está trabajando, escuchando la radio, acompañando el programa. Así que muchas gracias, Derlis González, por estar en sintonía. Aquí voy a leer tu mensaje, ¿sí?
Buenos días, Pastor Ángel Cáceres. Bendecido día para toda la audiencia. Dios bendiga sus vidas. Amén. Igualmente, Derlis González, para vos, para toda tu familia, tu trabajo, tu empresa, tu negocio, la gente que está ahí en el mercado de abasto de Ciudad del Este, ya trabajando hace rato ya. Vaya el saludo afectuoso, sí. Por aquí también el diácono Yamil Vera. Sí, vino la vez pasada. Trajo un regalito acá y le tuvimos que ceder el micrófono para saludar un poco. Yo no sé si estaba medio asustado, ¿verdad? Pero lo cierto es que vino acá a participar y saludó un poco a la audiencia, ¿verdad? Sí, eso es muy lindo, muy interesante. El mensaje de Yamil Vera. Buen día, Pastor Ángel Cáceres. Dios bendiga grandemente tu vida, la programación de Enfoque. Saludos cordiales, dice Guerrero del Señor. Muchas gracias, muy amable. Dios te bendiga, Yamil Vera, ya trabajando hace rato. Ya me imagino que, ¿hacia dónde? Zona sur del departamento del Alto Paraná. A veces se va a recorrer allí por Domingo Martínez de Irala, Ñacundaú, colonias del distrito de Los Cedrales, Ciudad del Este, Presidente Franco y así sucesivamente. Así que vaya el saludo, buen trabajo para el compañero Yamil Vera. Por aquí también ya se despertó la pastora Mirna Ortiz. Sí, hace rato ya, claro, porque los compromisos hay que cumplir. Así que saludo para la pastora Mirna Ortiz. Aquí está su mensaje, vamos a leer. Dios bendiga, Pastor Ángel, bendiga en gran manera la programación, amén. Igualmente, gracias, muchas gracias. Saludo para la pastora Mirna Ortiz, a toda su familia, también que Dios siga bendiciendo poderosamente. Bueno, y creo que son los mensajes que tenemos aquí precisamente, ¿verdad? Ya pudimos leer todo, por lo menos vamos a actualizar y ya en el siguiente bloque vamos a seguir leyendo y complaciendo a cada uno de los oyentes de Radio Parque. Muy buena mañana, bendita lluvia y será una bendecida semana para cada uno de nosotros. 54 minutos de las 6 de la mañana, 19 grados la temperatura actual en la capital este del país. Esta canción que le gusta bastante a la gente y es el tema que le pertenece al cantautor Max Antonio Carvalho. Eres mi fuerza. Aquí suena para vos, en Enfoque, un programa que bendice tu vida.

0: 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Mirad cuán bueno y cuán delicioso es habitar los hermanos juntos en armonía. Salmos 133:1.
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La música de Brasil forma parte de nuestro encuentro aquí en Radio Parque en su programa Enfoque. Now se desespere, pel amor de Deus. Sí. La canción se titula Vai Passar. Así se llama la canción junto a Luciano. La gente que gusta escuchar Suceso do Brasil aquí en Uteujayo. Sí, para la gente de Foz de Iguazú. Vaya el saludo afectuoso para los hermanos, sí, para os irmãos brasileiro. ¿Sí se dice, Dani? Sí. As irmãs brasileiras. Saludo afectuoso. Bueno, con un poco de chimarrão. Chimarrão bien quente. Sí, ese espíritu de portuñol parece que, ¿verdad? A la gente de la frontera, sí, Brasil, al igual que los hermanos de Puerto Iguazú, Misiones, República Argentina. Qué lindo, ¿verdad? Qué linda geografía de la frontera que Dios nos hace permitir vivir y disfrutar esa hermandad cristiana. Sí, hermandad fronteriza, Paraguay, Brasil, Argentina. ¿Viste esta lluvia de las crecidas que se está teniendo en las cataratas? Sinceramente es una imagen de portal internacional, sinceramente. Bueno, la gente puede seguir enviando sus mensajes en la página de Enfoque 102.5 FM de Radio Parque. La que voy a tomar un poquitito de mi matecito. A pesar de que el día da todo el día para tomar el mate, ¿verdad? Hoy no va a hacer calor. Bueno, vamos a cumplir con la gente. El diario Enfoque, la gente por allí están trabajando también, sí. Un poquito más adelante vamos a mirar, compartir también los títulos que trae el diario Enfoque. El completo informe del pronóstico del tiempo también. Claro que sí. Gracias a la gente de la ciudad de Presidente Franco, donde tenemos una audiencia mayoritaria. Sí, la gente de Presidente Franco. Queremos saludar y agradecerles a ustedes por la sintonía. 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Ya pasaron 12 minutos de las 7 de la mañana. Mira un poco, che, ¿eh? Ya estamos en el turno de las 7 de la mañana y parece que no va a amanecer hoy, ¿eh? ¿Por qué? Porque el cielo continúa cubierto.
continúa la lluvia. Esta inclemencia del tiempo se va a presentar durante el día de hoy, lunes, mayor parte del departamento de Alto Paraná, inclusive en la República del Paraguay. 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Bueno, 19 grados la temperatura del momento en la capital este del país. ¿Cómo están pasando? A pesar de la lluvia, estamos pasando bien con el matecito, trabajando, manejando la camioneta, sí, yendo a la escuela, al colegio, al laburo, preparando el desayuno, ya trabajando, así que fuerza y ánimo para todos, hay que levantarse con la fe puesta en Dios Todopoderoso, mucha fe, mucha confianza, enfrentar el día y la semana. 15 minutos de las 7 de la mañana en la República del Paraguay. Bueno. A ver, ¿qué tenemos? ¿Tenemos algún mensaje allí? En la página de Enfoque 102.5 FM tenemos el mensaje de Raquel Cáceres. Muy buenos días, Pastor Ángel, y a todo el equipo que te acompaña. Muchas bendiciones, muchas gracias, muy amable. Saludo para la hermana Raquel Cáceres, a toda su familia también siempre en sintonía del programa. Vamos a la música, ¿sí? Pueden seguir enviando sus mensajes allí en la página de Enfoque 102.

siempre en sintonía del programa. Vamos a la música, sí, pueden seguir enviando sus mensajes allí en la página de Enfoque 102.5 FM en el Facebook. Vos que estás durante el día en el Facebook, dale me gusta a la página de Enfoque 102.5 FM. Sí, puedes enviar también tu mensaje y con mucho gusto vamos a leer y de esa manera interactuar con cada uno de ustedes. La siguiente propuesta musical que le pertenece a Oscar Medina. La canción se titula Señor, te doy gracias. Suena aquí para ti en Enfoque, un programa que bendice tu vida.

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el tema titulado Obrero Aprobado, junto al cantautor Max Antonio Carballo. 28 minutos de las 7 de la mañana, persiste la lluvia en Ciudad del Este y toda área metropolitana. Según la Dirección General de Meteorología, la inclemencia del tiempo va a persistir durante la jornada de este lunes. A propósito, ya vamos a mirar un poco acerca del pronóstico del tiempo. Según datos proveídos de la Dirección General de Meteorología, ¿sí? Vamos a mirar un poco. De esa manera también, para tener los datos precisos, ¿sí? Todo lo que tiene que ver con el pronóstico del tiempo, ¿sí? Precisamente el clima, ¿sí? Cómo se va a comportar precisamente en el departamento de Alto Paraná. Según el pronóstico del tiempo, un lunes con cielo cubierto, ¿sí? Y va a persistir la lluvia en Ciudad del Este, toda área metropolitana, cielo cubierto, sí, inclusive fresco, con lluvia persistente, una temperatura de 19 grados, sí, y una alta humedad de 97%, sí, y va a continuar, sí. La máxima prevista para hoy es de 21 grados, pero en este preciso momento dijimos que tenemos 19 grados de temperatura. Tormenta eléctrica con lluvia dispersa durante el día de hoy, lunes. ¿Sí? Para mañana martes, igualmente se anuncia día inestable, con una lluvia intensa, temperatura mínima de 19 grados y una máxima de 23 grados con intensa lluvia para mañana martes. Eso es lo que indica precisamente el pronóstico del tiempo. En otras palabras, hoy lunes y mañana martes persistirán las lluvias con tormentas eléctricas en el departamento del Alto Paraná. 30 grados, 30 minutos de las 7 de la mañana, ¿sí? Ya días atrás tuvimos 30 grados y es lo que estamos anhelando, ¿verdad? Sol radiante con una temperatura de 30 grados. Para ahora 30 minutos de las 7 de la mañana. Vamos a agradecerle a la gente de Diario Enfoque. Diario Enfoque, están trabajando, actualizando los temas noticiosos. Ya tenemos aquí en mesa de trabajo precisamente los títulos que trae en su tapa el diario Enfoque, correspondiente al día de hoy, lunes 12 de octubre. Vamos a leer, vamos a mirar allí en imágenes la tapa del diario Enfoque. Su noticia central hoy, en su infografía bien grande: Adeyaime Pavey coordina proceso de transición para asumir la intendencia en Baracayú. Tras consagrarse ganador en las elecciones municipales y ser oficialmente proclamado como el nuevo intendente electo del distrito de Baracayú, Adeyaime Pavey prepara a su equipo de transición para coordinar el traspaso de mando tras su contundente victoria, respaldado por el Partido Liberal Radical Auténtico y la coalición de la Lista 2. El empresario y ex concejal fue proclamado oficialmente por la justicia electoral como el próximo jefe comunal del distrito de Baracayú para el periodo legislativo 2026-2031, con el objetivo de garantizar un traspaso institucional transparente y eficiente. El intendente electo Adeyaime Pavey comenzó a delinear el equipo técnico y político que liderará la transición en la municipalidad de Baracayú. El proceso busca auditar y revisar el estado financiero y operativo dejado por la administración saliente de Nancy Algarín, asegurando que las prioridades de desarrollo no sufran interrupciones al asumir el cargo.
Otro título que trae en su portada el diario Enfoque el día de hoy. Emergencia en Ciudad del Este. Superan más de 100 familias afectadas por la crecida del río Paraná. La rápida crecida del río Paraná instaló un escenario de alerta crítica en las zonas bajas de Ciudad del Este. Hasta este domingo, el nivel del agua alcanzó la cota de 110,50 metros en la zona del Puente de la Amistad, lo que obligó a intensificar los operativos de evacuación preventiva ante el inminente avance de las inundaciones. El reporte oficial señala que más de 100 personas ya se encuentran damnificadas y reciben asistencias de emergencias en los refugios habilitados. En el tradicional barrio San Rafael, el desborde del arroyo Acaraimí, cuyo cauce se encuentra represado por el empuje del Paraná, anegó calles internas y canchas comunitarias. En este sector, un contingente compuesto por funcionarios de la Itaipú Binacional, bomberos voluntarios, la Cruz Roja, la Municipalidad de Ciudad del Este y efectivos del Área Naval del Este, coordinó el traslado urgente de 60 familias hacia zonas seguras. También, según estuve mirando yo el desarrollo de esta noticia, de que ustedes van a tener un poquito más adelante el desarrollo completo de cada hecho noticioso en la página de Diario Enfoque en el Facebook, de que hay una crecida de un arroyo en kilómetro 9 Mondaí de Ciudad del Este, y esto provoca la inundación de en la zona y le afecta a 40 familias, a 40 casas que están siendo evacuadas entre la tardecita y noche de ayer. Estamos actualizando esta información para la gente de Ciudad del Este acerca de las crecidas del río Paraná, como así también arroyo Acaraimí y otro arroyo, en este caso arroyo Amambay. Sí. Entonces actualizamos estos datos con los muchachos que están trabajando allí en Diario Enfoque. Otro título, bien arriba, vamos a mirar un poco también la movida que se dio en la dirección de policía del Alto Paraná. Ola de cambios en la cúpula policial de Alto Paraná. En una fuerte apuesta institucional por optimizar los resultados operativos y hacer frente a las constantes demandas ciudadanas de seguridad, la Comandancia de la Policía Nacional dispuso una serie de movidas clave en las dependencias estratégicas y comisaría de Alto Paraná. La reestructuración, que coincide con un plan general que abarca más de 50 nombramientos en todo el país, busca refrescar la gestión preventiva y de investigación criminal en el este del territorio nacional. Giro en la Dirección Departamental y Seguridad Ciudadana en el movimiento de mayor jerarquía para la región. El comisario general e inspector Hugo Humberto Díaz Alcaraz fue designado como el nuevo director titular de la Dirección de Policía del Alto Paraná. Completo informe acerca de las movidas en la cúpula policial del Alto Paraná. Pueden leer allí la página de Diario Enfoque en el Facebook. Otro título, un poquito más para abajo, investigan presunto homicidio tras hallazgo de un cadáver en Presidente Franco. Esto se dio ayer a la tardecita noche. El cuerpo, que presentaba un avanzado estado de descomposición, tenía 4 impactos de bala en el rostro y 1 en la zona del pecho. Las autoridades policiales y fiscales se encuentran investigando un presunto hecho de homicidio tras el hallazgo de un cadáver en avanzado estado de descomposición a orillas del río Paraná. Según los primeros informes de los peritos intervinientes, la víctima presenta evidentes signos de violencia extrema, lo que refuerza la hipótesis de una ejecución. Para leer todas estas noticias, tienen que irse hasta la página de Diario Enfoque en el Facebook para leer todas estas noticias.
La cotización de monedas extranjeras, el dólar a la compra 5.600 guaraníes, 5.710 guaraníes a la venta. El real se cotiza hoy 1.105 guaraníes a la compra, 1.140 guaraníes a la venta. El peso argentino 3.45 a la compra, 3.75 guaraníes a la venta. El euro se cotiza hoy 6.320 guaraníes a la compra, 6.780 guaraníes a la venta. Gracias a la gente de Diario Enfoque. 38 minutos de las 7 de la mañana en la República del Paraguay. Días mejores, ¿verdad? Días mejores. La siguiente propuesta musical junto a Benjamín Rivera. La pausa comercial y a la vuelta de ella venimos para compartir el bloque de Enfoque Bíblico aquí en Radio Parque 102.5 FM.

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0: Muy bien, muy bien. Estamos en la última parte de nuestro programa aquí en Radio Parque en este día del lunes, inicio de semana. Bueno, queremos pedirle al compañero Dani Cabrera para colocar allí la presentación de Enfoque Bíblico y de esa manera para compartir un momento de reflexión de la palabra de Dios.
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0: Muy bien, vamos a compartir la lectura de la palabra de Dios que encontramos en el libro de Jeremías, en el capítulo 29 y el verso número 11. Porque yo sé los pensamientos que tengo acerca de vosotros, dice Jehová, pensamientos de paz y no de mal, para daros el fin que esperáis. Es un versículo bíblico muy importante para nosotros, sobre todo para este día lunes, empezar el día, empezar la semana con propósito, ¿sí? Con este texto bíblico sobre el tema el camino hacia días mejores. ¿Por qué? Porque nos inspiramos en esta canción que escuchábamos, que se titula Días Mejores. Entonces, el tema bíblico, el camino hacia días mejores. Nosotros sabemos de que vivimos en un mundo donde el cansancio, las crisis, la rutina nos hacen anhelar con urgencia tiempos de alivio. Muchos caen en el error de pensar de que todo tiempo pasado fue mejor, atrapados en la nostalgia. Sin embargo, la Biblia nos enseña que con Dios lo mejor siempre está por venir. ¿Por qué? Porque las circunstancias externas cambian mágicamente, sino que su gracia y su soberanía transforman nuestra realidad. Hay que entender el peligro de estancarse en el ayer. Muchos viven en su vida pasada. Lo que fue ayer, por ejemplo, para experimentar los días mejores de Dios, hoy lunes, toda la semana, todo el mes, todo el año, que sean días mejores para nosotros. Primero debemos romper con el anclaje del pasado, la vida del pasado. Ese anclaje que nos ata del día de ayer. ¿Por qué? Porque es una trampa. La nostalgia, por ejemplo, el pensar de lo que fue ayer. Me acuerdo yo cómo era mi vida, ¿verdad? No caer en ese error, por ejemplo. ¿Por qué? Porque el libro de Eclesiastés, en el capítulo 7 y el verso 10, nos dice y nos advierte: nunca digas cuál es la causa de que los tiempos pasados fueron mejores que estos. ¿Por qué? Porque nunca de esto preguntarás con sabiduría. Imagínate un poco los pensamientos de Dios para con nosotros. En el verso número 9, 10, 11, 11 precisamente, en el verso 11 del capítulo 29 de Jeremías, el versículo clave que leímos y que vamos a leer nuevamente: porque yo sé los pensamientos que tengo acerca de vosotros, dice Jehová, pensamientos de paz y no de mal, para daros el fin que esperáis. Ahí está la respuesta de Dios para cada uno de nosotros. Cuidar con esa trampa de la nostalgia excesiva de lo que ha sido el día de ayer o el tiempo pasado. ¿Por qué? ¿Por qué el peligro? Porque idealizar el ayer nos ciega las bendiciones y propósitos que Dios tiene para cada uno de nosotros en el presente y lo que será nuestra vida en el futuro también. La actitud correcta, ¿cuál es? Gratitud, gratitud, sí, gratitud por el pasado, pero fe depositada en el Dios del mañana, porque Dios sabe lo que nos hace falta y tenemos que vivir una vida con propósito. No vivir pensando de lo que ha sido, lo que fue, ¿verdad? Sino vivir el presente. En el calendario de Dios siempre es hoy, hoy, hoy. Hoy es el inicio de días mejores que hay que comenzar con la restauración espiritual, porque la vida espiritual es el centro de todas las bendiciones para cada uno de nosotros. Si vos querés ver días mejores, vivir la vida plenamente, entonces empezás allí. Claro. Y lo vamos a empezar pidiendo por nuestra sanidad y la gracia divina, porque Dios promete sanar la rebeldía de su pueblo y amarlos de pura gracia. El resultado directo es el florecimiento, la estabilidad, echar raíces y la productividad, que es dar frutos. Eso es lo que Dios quiere para nosotros. Y mira que estamos en esta estación de primavera. A pesar de que allí afuera, allí está lloviendo. A pesar de que hay mal tiempo, así como dice Benjamín Rivera en su canción que escuchábamos, días mejores, aunque pronostiquen días malos para tu vida, pero Dios tiene pensamientos de paz para tu vida, para tu matrimonio, para tu familia, para tu finanza, para tu trabajo. Porque el primer término es buscar la sanidad y la gracia de Dios en nuestra vida. La clave es el regreso. No podemos esperar días mejores si caminamos lejos de aquel que da vida. La comunión diaria con Cristo es lo que vivifica nuestra alma. Empezar una vida nueva. Tomar esta decisión de caminar con Cristo, puesto los ojos en Jesús, mirar hacia arriba, mirar hacia adelante y seguir el camino de la vida. ¿Por qué? Porque hay un futuro mejor para nosotros. Si creemos de todo corazón, si le aceptamos a Jesucristo como Señor y Salvador de nuestras vidas, vamos a tener días mejores. ¿Por qué? Porque un solo día en su presencia es mejor que mil fuera de ella. ¡Qué bendición! ¡Qué palabra tan poderosa para nosotros! ¿Verdad? Lo que dice el Salmos 84 en el verso 10. Inclusive hay una canción de Danilo Montero con este versículo 10 de Salmo 84. ¿Verdad? Sí. La verdadera calidad de nuestros días se mide por la cercanía con Dios, no por la ausencia de problemas. Cada día vamos a buscar ser mejor persona. Cada día buscar la manera de acercarnos más a Dios. Buscar mejorar nuestra vida, mi yo como persona. Y ahí empieza todo. Si yo soy una mejor persona, voy a ser mejor papá. Voy a ser mejor mamá. Voy a ser mejor profesional. Voy a ser mejor esposo. Voy a ser mejor esposa, y así sucesivamente. Porque con Dios se mejora todo, pero hay que poner uno su parte. La perspectiva del reino, un solo instante, bajo el diseño como es la paz y el propósito de Dios, supera cualquier acumulación de logros terrenales vacíos. Los días son malos, hay que llevar en cuenta. Los días en la tierra, en el mundo, son malos. Como dije al principio del programa de hoy, de que vivimos en un mundo lleno de maligno, porque el mundo está bajo el maligno. Los días malos se vuelven llevaderos y se transforma en días buenos, como Cristo camina con nosotros en la tormenta. Así como hay lluvia, hay nubes negros, grises, ¿verdad? Se viene la tormenta y no es por eso que uno no tiene que caminar, tiene que enfrentar, creer en el mañana de que los días mejores se acercan y estamos empezando a vivir por la fe. Mientras esperamos las promesas externas, Dios demanda una actitud activa y eso es lo que tenemos que aprovechar. ¿Aprovechar qué cosa? Bien, aprovechar bien el tiempo El tiempo es hoy, no será mañana, ni tampoco fue el día de ayer. En el calendario de Dios, repito esto, en el calendario de Dios es hoy. Hoy es el tiempo aceptable de la salvación. No fue ayer, tampoco será mañana. Aunque los días eternos son malos, el sabio redime el tiempo y busca la voluntad del Señor. Confiar en su reglo, que es el tiempo de Dios, El tiempo de Dios que es perfecto. Sí, Dios, con su tiempo, Él es perfecto. Para Él, un día es como 1000 años. Él nunca llega tarde. Hay que conocer los propósitos, los tiempos y la voluntad perfecta de este Dios maravilloso. No te apures, no te apures, sí, no te apures. Él nunca llega tarde. Buscar hacer su voluntad, el deleite en sus mandamientos nos posiciona bajo su cobertura diaria, esa cobertura del cielo. Los días mejores no son una vaga ilusión optimista de la psicología humana, sino una certeza basada en el carácter de Dios. Jesucristo experimentó los peores días en la cruz para garantizarnos los mejores días en la eternidad, y una vida abundante es hoy. Si hoy te encuentras en un desierto, recuerda de que el Señor Jesús tiene la última palabra y sus planes son de bienestar para cada uno de nosotros. Creer de todo corazón y darle las gracias, Señor Jesús, en este momento, tu amor y tu misericordia, por esta bendita palabra tuya, que tú puedas hacer tu obra y tu voluntad. Y declaramos en tu nombre días mejores para cada uno de nosotros. Hoy, esta semana, todo este mes y todo este año, declaramos conforme tu perfecta voluntad que serán días mejores y días de bendiciones para cada uno de nosotros, y que así sea en el nombre de Jesús. Que pase muy bien el resto del día. Será hasta mañana. Muchas bendiciones para todos.

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0: Muy buen día para todos. ¿Cómo están? ¿Cómo amanecieron? Espero que súper bien en esta mañana lluviosa, más que lluviosa. Quiero contarles, ¿verdad? Aparte de ampliar un poquito el informe meteorológico, les cuento que la avenida, ahorita, la avenida Concejal Romero es la doble avenida justamente que está al costado prácticamente del shopping del lago, esa doble avenida, está completamente inundada, ¿sí? Entonces, no sé si ustedes creo que recordarán hace el año pasado más o menos que llegó a haber así también una lluvia tan fuerte que llegó hasta el punto de que el agua se caía como una catarata a un terreno que está al lado del shopping. Bueno, esa es la situación actual. Entonces se solicita por favor a todos los conductores, de ser posible, de utilizar los caminos alternativos, ¿sí? Ahorita justamente se informó esta situación debido al desborde justamente del lago de la República. Entonces, ya a consecuencia de las intensas lluvias registradas, no solamente acá en Ciudad del Este, a nivel país, es esta la situación. Pero, no obstante, por supuesto, nunca está de más repetir, insistir en el cuidado, en la prudencia más que nada, y recordar también que hoy por hoy existen también multas, y esto hay que tener demasiado en cuenta, señores y señoras. Hay multas también para la gente que le moja a las personas, a los peatones, conductores que mojan peatones que están esperando en algún lugar. También hay estas multas actualmente, así que estamos en un tiempo donde la empatía tiene que ser nuestro lema de vida. Hoy lunes, les cuento que vamos a tener una máxima de 21 grados. Está algo medio fresquito hoy. 21 graditos, la máxima de hoy, con lluvias durante toda la jornada. La lluvia se va a extender hasta el día jueves. Sí, van a ser 4 días de lluvia. Pero ya con el pasar de los días, o sea, a partir de mañana y en adelante, ya va a haber un aumento considerable otra vez en la temperatura. Vientos del noroeste, sí, y todavía se mantiene esta alerta por granizada. Así que no está de más realmente tener nomás ahí tu protector de vidrio. Yo veo por la calle que mucha gente está utilizando colchones, cartones. Entonces vos también copia eso y lleva nomás, porque tenemos una alerta todavía con un porcentaje un poco alto. Es toda una probabilidad, pero mejor, por supuesto, siempre es prevenir que después lamentar también. Entonces, para cuidarse de esta lluvia, para cuidarse de este tiempo que ya dejó muchísimos estragos, entonces vamos a ir compartiendo con ustedes también, aparte de eso, aparte de la información del clima, también todas las tendencias en redes sociales e informaciones que tenemos el día de hoy. En primera instancia, justamente de los temas que vamos a ir hablando el día de hoy, estaremos haciendo justamente un seguimiento a un operativo justamente que cayó en el Chaco paraguayo el día de hoy, un mega cargamento que estaba haciendo, que es procedente de Bolivia. También justamente vamos a hablar sobre la ley de exoneración de impuestos a vehículos donados a bomberos voluntarios. También vamos a ir hablando sobre una situación preocupante, el IPS y la odisea de su call center, entre otras informaciones. Buen día, compañero Aristides. Feliz inicio de semana para ti.
1: Hola, Sofi. Audiencia de la radio, saludos cordiales para todos. Igual deseo para vos, para cada uno de los compañeros, a nuestra distinguida audiencia, el cariño de siempre. Y bueno, como se diría, a mal tiempo, buenas caras. O como diría Campo Cervera, miramos con el cristal cada uno. Entonces va a depender del tipo de cristal que se lo mire, lleno.
0: Así mismo. Los que disfrutan al máximo son las personas que están de vacaciones, que pueden quedarse en su cama, ¿verdad? Uh-huh. Y nosotros con la sombrillita ahí, en la batalla, una vez más, gracias a Dios.
1: Sí, tal cual, tal cual. Y yo acostumbraba a utilizar un término con el compañero Dani. Cuando caía algún aguacero grande, cuando se tenía lluvia, decía móvil acuático. Pero esto ya por los días, entonces ya hay que modificar aquello, ya no cabe. Ahora ya vamos a utilizar otro término, móvil submarino,
0: probablemente. Así que vamos evolucionando, vamos subiendo de nivel. Era la lancha y ahora ya es el submarino.
1: Sí, totalmente.
0: Cada vez subimos de nivel.
1: Eso.
0: No solo nosotros, el agua también va subiendo de nivel.
1: A propósito, tal cual. Fíjate que estaba observando, acá al menos en el resumen, no estoy encontrando el dato actualizado, caso San Rafael, pero me estaba fijando de que alcanzamos la cantidad de 60 familias evacuadas. Y si hablamos de 60 familias, superamos la cantidad de 100 personas. Porque mínimo cada núcleo familiar consta de 5 miembros ahí en el barrio San Rafael. Así que estamos hablando de muchas personas. Y eso entre niños, niñas, mujeres adultas y varones adultos. Y también adolescentes, una mezcla de todo. O sea, y continúa lloviendo. Va a continuar subiendo el nivel de las aguas del río Paraná. Y consecuentemente vamos a tener más familias evacuadas.
0: Se están haciendo sí que esos trabajos, porque según yo vi en la historia de un conocido que estuvo por ahí ayer, ¿verdad? Vos sabés que ya está subiendo hasta las viviendas que no están más tanto a la ribera, o sea, va elevando el nivel a las casas que ya están más por el medio. Entonces, por lo menos ya hay una asistencia un poco más rápida, porque he sabido también que a veces no suele llegar en tiempo y forma. Entonces, por lo menos podemos dar fe de que ese operativo de reubicación por esta emergencia se está dando como debe ser, ¿verdad? En tiempo y forma también.
1: Es cierto. Y la audiencia recordará que antes de que comenzara, cuando ya se tuvo el informe hidrológico de la entidad binacional, se activaron inmediatamente los protocolos y se actuó y se continuó actuando, dando asistencia integral a toda esta familia. Desde la concienciación hasta la evacuación. Hay muchas familias que no quieren entender, no quieren aceptar que hay que luchar contra todo, porque sí o sí hay que pasarle la mano a todos. Y después bajan las aguas y vuelven a sus casas.
0: Y hay gente que vive así 20, 30 años ahí, ¿verdad? Sí, no, es de aquí ya de años.
1: Es cierto.
0: Imagínate.
1: Toditos. Y no quieren dejar el sector. Pero ese es el tema, porque este tema de la inundación es algo cíclico. Y esto mañana bajarán las aguas y se va a iniciar el trabajo de limpieza, la sanitación y vuelta a casa, esperando la próxima inundación. Y esto no puede ser, porque es parte de...
0: es algo súper normal para ellos hablar de inundación, de estos protocolos.
1: Sí.
0: Pero ojalá que se pueda hacer un plan. Hay gente que ya vive muchos años ahí. Entonces, pero sí. Ojalá que se pueda hacer un plan, ¿verdad? De reubicación, se coge en mente, no sé también, ¿verdad? Si es posible, pero...
1: No, por supuesto.
0: Para poder que ellos no estén pasando por esto cada visita del niño, porque la visita del niño cada año va a ser más frecuente también, ¿verdad? Entonces, que puedan tener todo en orden y estar en paz en una casa, un espacio mucho más seguro inclusive.
1: Es cierto. Es muy cierto. Pero, como le podemos decir, del dicho al hecho, pero no perdamos la esperanza, ¿verdad?
0: Que hay una parte que dice, estoy viendo una transmisión en vivo. Qué rápido son las personas en TikTok, sigue. Mira, dice, en el sector 1, por favor, dice, los vecinos necesitan. Y acá hay una casa, compañero, que ya entró todito en la puerta y todo el agua. Hasta ese nivel, imagínate. Y por favor, dice, pueden hacer su recorrido, dice, está avanzando el agua. Le dicen a la persona que graba, subite en la canoa, pon en la canoa ahí. Y también acá dice, che, la reina bajo agua ya también.
1: Ahí está lo que habíamos señalado en aquella oportunidad. El caso de Chela Reina, el caso de Santa Ana, y vos le habías agregado el tema de San Alfredo.
0: De San Alfredo, exactamente, sí, el barrio.
1: Sí, sí. Y bueno, son puntos críticos que sí o sí se va a necesitar de la presencia de la gente de emergencia departamental, municipal y nacional. Indudablemente que sí. Y vamos a ver cómo termina esta historia, mi querida Sofía. ¿Te parece si comenzamos con los primeros informes del capítulo policial?
0: Sí, me parece bien.
1: Desde la comisaría sexta de Presidente Franco se reportó un hecho de hallazgo de cadáver en las aguas del río Paraná. La información señala que esto se vio en el puerto histórico de la ciudad. Una persona del sexo masculino en estado de descomposición y desnudo, no identificado. El informe ampliatorio por disposición del agente fiscal Viviana Sánchez. El cuerpo fue llevado hasta la funeraria Núñez. El médico forense, el doctor Edgar Céspedes, constató 4 impactos de bala en el rostro y 1 en el pecho, con orificio de entrada y salida en la espalda, señalando como probable causa de fallecimiento traumatismo encefálico producido por disparos de arma de fuego. El personal de criminalística intentó el levantamiento de huellas dactilares sin resultado positivo debido al estado de descomposición, termina diciendo este informe que llega desde la comisaría sexta de Presidente Franco. Otro informe, el caso que se dio en la comisaría número 27, barrio San Francisco. Le detuvieron a Marco Antonio Bogado, de 33 años, en el interior de un inquilinato del barrio San Miguel, de la jurisdicción de esta comisaría. Este muchacho tiene antecedentes por hurto agravado, otra nota también por robo, tentativa de hurto, tercera causa, hurto agravado, cuarta causa. Además cuenta con prohibiciones varias: prohibición de salir del país, prohibición de ingerir bebidas alcohólicas y prohibición de acercarse a la víctima, la denuncia. Pero es violate a de última prohibición. Y llegó de nuevo hasta la casa de su pareja Augusta Paula Peralta Peralta, la de 43. A Eureco 33 y la mujer tiene 43. Violó su prohibición de acercamiento a la víctima y empezó a garrotearla. Ella logró escaparse y de nuevo la denuncia. Intervino la policía y lo tuvo que aprehender. Está a cargo de Natalia Montanía, la agente fiscal de turno, Marco Antonio Bogado, el garrotero, dice la información que llega desde la comisaría jurisdiccional. La comisaría tercera, Barrio Obrero, reportó supuesto hecho punible contra la propiedad, robo agravado. El informe señala que ocurrió este hecho en un local comercial que se denomina KNZ Burger. Llevaron 5 millones de guaraníes y varios documentos, dice el informe. La víctima, Matías Tomás García, un argentino de 38 años. Estos autores, 3 personas desconocidas, con arma de fuego y desplazándose en un automóvil, presumiblemente de la marca Chevrolet de color rojo.
0: Hace poquito ellos, sabes, que se mudaron a esta nueva ubicación. Porque se vendía por así nomás por la aplicación y ahora se mudaron para que la gente se pueda ir a sentar y demás. Qué triste. Ahora escucho y me acuerdo del muchacho.
1: Qué bárbaro.
0: Se mudaron hace poquito.
1: Y realmente es muy triste. Cuánta impotencia.
0: Ni fíjate, los trabajadores, fíjate.
1: No, terrible, terrible. Realmente. Qué bárbaro. Y ocurrió. ¿Tenemos tiempo para otro?
0: Y podemos, mira, hacerlo para la vuelta de la pausa.
1: Pero con muchísimo gusto.
0: Genial. Entonces, hasta ese momento.
1: Dale, dale, dale, hasta luego.
0: Hasta luego. Ahí Aristides y yo nos comparten la primera parte de los informes policiales que tenemos en la jornada de hoy. Nos vamos a nuestra pausita y bueno, cuídense también en esta lluvia, así que ya volvemos.
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0: 10:15 de la mañana y ya está con nosotros Lucho Sanabria. Buen día, Lucho, ¿cómo estás?
1: Bien, Sofía, bien. Y bueno, esperemos de que esto que estamos pasando realmente que vaya pasando, ¿verdad? Que vaya cambiando, por decirlo, ¿verdad? Teniendo en cuenta de que toda la noche lluvia estuve dando gracias también aquí a los amigos que me acercaron hacia el barrio 23 de octubre. De zona baja. No sé si conoces allá abajo, hay un puente que ya conecta prácticamente con el barrio Ciudad Nueva, ¿verdad? Ese puente está bajo agua. ¿Cuántas familias aquí pudimos observar, ¿verdad? Que están desesperados sacando sus cosas hacia la zona alta del barrio 23 de octubre. Y no solamente en ese sector, también en el sector como se le lo conoce San José, por ejemplo, que para tener una pista, también una idea de la gente que está escuchando Radio Parque, yendo para la rotonda por la avenida Amado Benítez, hacia la radio, hacia la derecha, totalmente inundado también. Eso,
0: y de poder sabe que es increíble, porque justo yo vengo por ahí y me topé con la sorpresita, ¿verdad? Entonces está con todo, la verdad.
1: Sí, más la gente que están allá hacia el barrio 23 de octubre, hacia abajo, realmente es impresionante la gente cómo están sacando sus cosas, al menos cuando estuve por aquí, porque gracias al amigo también que me acercó, pude observar de cómo están ellos necesitando de la ayuda de quien pueda ayudarla, ¿verdad? Tantas familias que tantos niños y ancianos también que he podido observar, algunos pidiendo ya prácticamente, pidiendo y perdiendo lo que tiene, o ya no le dio tiempo de sacar y el agua sigue subiendo. ¿Te podés imaginar la desesperación de tanta gente en esta situación, Sofía? Terrible.
0: ¿Sabes también esta parte? Sería esta fábrica de plásticos en San Alfredo. Atrás también se encuentra una pequeña compañía que también, esa sí que es una palanganita luego. Cada lluvia ellos tienen también este mismo problema de que el agua no tiene más por dónde salir y la

0: fábrica de plásticos en San Alfredo. Atrás también se encuentra una pequeña compañía que también, esa sí que es una palanganita luego. Cada lluvia ellos tienen también este mismo problema de que el agua no tiene más por dónde salir y las casas empiezan a quedar bajo agua, así como estás mencionando. Y es una situación desesperante teniendo en cuenta de que esta es la forma del niño decirnos, acá estoy. Todavía no hay un tiempo definido de cuánto realmente vamos a tener de lluvia, pero estos primeros días realmente fueron, ya golpearon bastante, como se dice.
1: Claro, y eso va a continuar, según me estuve citando. Mañana pues vamos a tener la misma situación, ¿verdad? Y ojalá ya no, ¿verdad? Pero según estamos viendo, bueno, eso es lo que podemos observar, ¿verdad? Ojalá esto vaya cambiando, porque tanta gente verlo sufrir así de esta forma, por lo poco que tiene, colchones mojados, camas, roperos, todas las ropas de todos prácticamente, se ayudan como pueden los vecinos, ¿verdad? Y esto es importante también, que la gente que debería de estar un poquito más cerca de ellos en este tipo de situaciones puedan acercarse para ayudarlos, ¿verdad? Llevarlos a un lugar seguro, más seguro, porque están ellos totalmente, vamos a decir, desamparados en lo que concierne a la ayuda. Puede ser de la municipalidad, no sé, alguna institución, ¿verdad? Pero así como están, realmente ellos están sufriendo bastante, y no solamente una familia, varias familias, que la intención era acercarme un poquito más hacia abajo, pero era imposible, ya no. Pero del otro lado, alzando manos, las manos, pidiendo que venir, pero era imposible. Yo no sé también, se dieron cuenta seguramente de que alguien de la prensa estaba por allí mirando un poco también la situación de ellos y pidiendo auxilio. ¿Te podés imaginar en qué situación están ellos y sigue lloviendo su día?
0: Y mira que no es que va escampando, que va saliendo el sol, no. Es, ¿cómo te iba a decir? Esto va para largo rato. Es más, ¿verdad? Ahora sí, por ahí, como siempre solemos decir, la gente arregla, por ejemplo, hoy su ropero, puede hoy separar unas ropas para ayudar a esta gente que está en esta situación crítica. Estamos hablando ya más de 100 familias afectadas que tenemos a esta hora. Entonces, para poder colaborar también, ¿verdad? Esa el colchón que vos no sabes qué vas a hacer de él, ya no está utilizando. Mira que inclusive se nos dé a nosotros la oportunidad de compartir lugares donde podamos llevar estas cosas que van a ayudar muchísimo a la gente también.
1: Mira que sería importante, si no sé si ellos conocen todos los lugares donde podrían por en cuanto estar acampar un poco, ¿verdad? Hasta que todo esto pase, ¿verdad? Un galpón grande donde se les pueda dar asistencia del tipo del cual vos estás hablando, ¿verdad? Llevarle un poco de disfrazada porque está la temperatura también, ¿verdad? Uh-huh. Está bajando la temperatura también, ¿verdad? Así que le vendría muy bien, y también ropas. Sabemos que hay muchísima gente generosa en el Alto para aquí en Ciudad del Este, por ejemplo, y creemos que van a estar atentos a ellos para ayudar al prójimo también, que está pasando por esta situación muy difícil con este tiempo, que realmente hasta este momento al menos se está mostrando todavía fuerte en el sentido de lluvia que nos está parando. Así que gente que puedan ayudar, o barrio 23 de octubre, la zona baja, el puente está bajo agua, el puentecito que conecta con el barrio Ciudad Nueva está bajo agua, así que aquí la gente está atenta a cualquier ayuda que puedan recibir, Sofía.
0: Y si no tenemos nada, siempre se necesitan manos, que puedan llevar las cosas, bajar, ¿verdad? Entonces, no, que no tengamos nada para compartir, que eso no nos deje fuera. Ahora siempre se va a necesitar gente que ayude. Entonces,

0: toda ayuda es, va a ser bienvenida. Hay, sabes que hay una crecida histórica prácticamente del río Paraná, que está, mantiene en zozobra a todos los pobladores también. Entonces es un buen momento para recordar la empatía por sobre todas las cosas, y bueno, ayudarnos hoy que hay mucha gente que nos necesita.
1: Claro, mira que acá me envían los amigos que están en el lugar en este momento, se están desplazando en canoa. Se puede imaginar en qué situación, sacando a las personas adultas, hay personas enfermas, niños, y bueno, se está utilizando canoa aquí para ayudarlo un poquito también a la gente, llevarlos hacia la zona más alta, en este caso Sofía. O sea que todos están ayudando entre sí, pero están esperando también la ayuda de alguna institución, por ejemplo, para que puedan ellos ir solventando este tremendo problema que está, bueno, el cual están atravesando Sofía.
0: Así es, y ojalá que muy pronto también se puedan compartir, como te dije, un canal de recepción, de donaciones, donde podamos llevar ya sean prendas, sea un poco de alimentos, etcétera, etcétera. Estoy segura que nuestra audiencia es muy solidaria y que va a estar ahí presente con muchísimas cosas.
1: Sí, mira que para tener una idea, para ingresar, para la gente que pueda llevar su ayuda, hacerles llegar su ayuda, por ejemplo, llegar allí por la avenida Amado Benítez, que está la imagen de la Virgen de Cacupé, conocen ese lugar, ¿verdad?
0: Sí.
1: Así que hay a la derecha, en esa calle, a la derecha hay que ingresar, por esa calle. Entonces va directo allá abajo donde está el puentecito, pero eso queda lejos. Pero antes, mucho antes, ya entonces lo van a encontrar a la gente que están totalmente desamparada, Sofía, en este momento. Así que de todos modos los vecinos también haciendo lo imposible para albergarlo de alguna u otra forma, pasarle alimentos inclusive a la gente de aquí por ese sector que le estoy mencionando. Así que es momento de ayudarnos, Sofía.
0: Así mismo, así que a la gente que nos está escuchando, ¿verdad? Y que también se está enterando por esta programación de la situación que le estamos dando nosotros este seguimiento también, que sepan que se puede ayudar, así que el que va a ser todo más que bienvenido, y que hoy es el momento también de demostrar esa unión y esa solidaridad que tanto nos caracteriza como paraguayos también.
1: Así es, y bueno, vamos a estar atentos, vamos a ver si podemos desplazarnos de vuelta para allá para ver un poquito cómo está la situación un poquito más tarde y ver la situación de ellos, lo que ellos esperan es la ayuda también de alguna institución cuando sigue la lluvia torrencial por este sector, Sofía.
0: Así es, y atento, compañero, y cuídate que mucho.
1: Bueno, estamos atentos, gracias, Sofía.
0: Así hasta será, luego. Hasta luego. Lucho Sanabria está allí desde otra zona también, ¿cómo te voy a decir? Crítica que está con esta crecida, ¿verdad? Como les estoy diciendo, estoy averiguando también yo algún lugar para poder acercar las donaciones. En cuanto yo tenga esa información, también voy a estar compartiendo aquí con ustedes. Mientras tanto, nos vamos a nuestra pausa.
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0: 11 menos 20 de la mañana y ya está con nosotros el compañero Aristides.
1: Sí, para el complemento del capítulo policial, mi querida Sofi. En la jurisdicción de la séptima, barrio San José, le detuvieron a Alexander Esteve Doroskevich Aires. Gran plata. Tiene 36 años. Su profesión, garrotero. La garroteada Tamara Raquel Gian Marino Arce. Muy pico se vio, se ha tenido tan estrafalario. Doroskevich Aires. Tamara Raquel Gian Marino. Bueno, lo claro y lo concreto que le garroteó a Tamara Alexander Esteves. La policía lo aprehendió. Dice ella que en horas de la madrugada ocurrió este hecho. Dice que discutieron y a consecuencia de la discusión, el sindicado empezó a ponerse agresivo y violento. La agredió físicamente, propinándola golpes en diferentes partes del cuerpo, en el rostro, brazos y piernas, ocasionándola hematomas y lesiones visibles en distintas zonas corporales. Durante el episodio fue arrojada al suelo, ocasión donde el supuesto autor continuó con la agresión pateándola. Se comunicó a la agente fiscal de la unidad especializada en la lucha contra la violencia familiar, Liliana Denise Duarte. Ella dispuso la aprehensión del supuesto autor, quedando en esta comisaría a disposición del Ministerio Público. Y estimo que ante cada denuncia se tiene que actuar inmediatamente y con todo el peso de la ley, Sofía. Porque si no, ya huele colleta enseguida. Y ojalá que ya no lleguemos a ese extremo.
0: Es más, ¿verdad? Está ahí como en una deuda, porque tanto nosotros a veces insistimos, ¿verdad? Y decimos hacia la gente, denuncia, andate, ¿verdad? Pero ¿qué pasa cuando vos denuncias y nadie te protege al final, ¿verdad? ¿Para qué?
1: Exacto. Y ese es el temor.
0: Pero de tener que... Yo, es más, yo sabes que yo todas las veces digo, le digo luego así a las mujeres, vos andate. Pero ¿qué hacemos cuando en donde yo me voy a denunciar, al final no me protege?
1: Sí. Y fíjate que las instituciones tienen que funcionar. Tienen que funcionar, porque caso contrario no tiene razón de existir. No entiendo muy bien cuando se acerca alguien, denuncia y se queda ahí. No sé, no entiendo. Hay otro informe Comisaría Octava Minga Guazú. Dice que Ada Marina Esquivel Jiménez tiene 24 años. Ella es vecina del kilómetro 16 a Caray, barrio Villa Nélida. Fue garroteada por Aldo Núñez Salinas, de 20 años. En la oficina de guardia se recepcionó una llamada telefónica y atendé. Esto ocurrió en el hospital distrital de Minga Guazú. Inmediatamente personal de patrulla dice que llegó hasta el hospital. Ahí conversaron con la médica doctora Cintia Sanabria, pediatra. Ella manifestó que Ada Marina llegó al lugar a consultar con sus tres hijos menores, y en el desarrollo de la atención médica de la citada profesional se detectó e informó acerca de un supuesto hecho de violencia familiar cometido en perjuicio de la mujer en su entorno cotidiano. Interiorizado del caso, los intervinientes, respetando el protocolo correspondiente, brindaron resguardo a la víctima y traslado hasta la comisaría para formalizar la denuncia. En el mismo hospital se le ofreció asistencia médica. Posteriormente se procedió a coordinar con la Secretaría de la Mujer de la Gobernación del Alto Paraná para un albergue temporal. Se pudo conseguir, mediante la conversación con la abogada Silvana Méndez, dice el informe. Se comunicó a Denise Duarte. Ella dispuso la remisión de los antecedentes a su unidad fiscal. Se procedió a la búsqueda del supuesto autor, hasta ahora con paradero desconocido. ¡Híjole!
0: ¡Qué locura!
1: No, terrible, terrible. Ocurrió jurisdicción de la Octava Minga Guazú. Imagínate, de todo un poco. Y otra vez Minga Guazú en la información policial, reportando lesión y daños materiales en accidente de tránsito con derivación fatal. Ocurrió vía pública, kilómetro 20. Automóvil de la marca Chevrolet modelo Corsa, color blanco, al mando de Isidro Brito Ramírez, de 57. La persona fallecida estaba en compañía de Celsa Isabel Riveros Fernández, 33. Son vecinos del kilómetro 20 a Caraí, barrio San Felipe. Ella resultó con lesiones. Y la camioneta de la marca Chevrolet modelo S10 color blanco estaba al mando, esta camioneta, de Ángel Adrián Alvarenga Aquino, de 24. Dice la información que él resultó ileso. La policía, al tener conocimiento, llegó hasta el lugar encontrando el automóvil con dos personas atrapadas en su interior. Se convocó el servicio de ambulancia a temporada para los primeros auxilios. Posteriormente, el conductor fue llevado hasta el hospital distrital de Minga Guazú, donde se produjo su deceso, y su acompañante hasta el hospital ITS de Ciudad del Este. En el lugar se encontraba la camioneta, dice, dirección este a oeste. El informe del conductor de la camioneta, de que al alcanzar el kilómetro 20 le salió al paso el automóvil que circulaba sobre la calle María Auxiliadora, dirección norte a sur, por donde se produjo el choque. No obstante, por disposición fiscal fue llevado el conductor de la camioneta hasta la base de la patrulla caminera. Se le practicó la prueba de alcotest, resultado negativo. Y siempre por disposición fiscal quedó en carácter de detenido y ambos vehículos depositados en la sede policial. Ocurrió la jurisdicción de la octava, Minga Guazú. El otro informe, mirá vos, subcomisaría 14, fracción Normal Luisa. Esto ya es demasiado. Dice que en el garaje de una vivienda, estimativamente a la 1:35 de la madrugada, kilómetro 12 lado a Caral, presumiblemente a raíz de un cortocircuito en la instalación eléctrica de la vivienda, empezaron a arder dos vehículos. En el
0: Ahí te escuchamos otra vez.
1: Sí. Hablamos de una camioneta de la marca Volkswagen modelo Saveiro de C-Cross 1.6 año 2017 color azul noche, y un automóvil de la marca Kia modelo Picanto 2023 color gris oscuro. Ambos rodados son propiedad de la ciudadana Liz Carolina Medina Ovelar, de 56. Mirá un poco. La policía, al tener conocimiento, llegó hasta el lugar, constatando que ambos vehículos habían sido totalmente consumidos por el fuego. Conversó con la propietaria, ella señaló que se percató del inicio del fuego en la estructura del garaje. Solicitó auxilio al cuerpo de bomberos voluntarios de Minga Guazú, pero no se pudo hacer absolutamente nada por salvar a los vehículos.
0: Qué
1: terrible. Dos vehículos. Y ocurrió lastimosamente. Y son vehículos nuevos, los dos, que ardieron en llamas. Comisaría 28, esto para cerrar. O alemánico, ¿verdad?
0: Bien fuerte ese lunes.
1: Comisaría 28, Cruce Itacurú, reportó la aprehensión de Juan Manuel Mendoza Sotelo. Él tiene 36 años, profesión garrotero. La garroteada su pareja, María Ermelinda Duarte Hermosilla, de 39. El hecho se comunicó al agente fiscal de turno de Minga Pona, Fernando Galeano. Él dispuso que el aprehendido guarde reclusión en la comisaría 13 San Alberto en carácter de detenido. Juan Manuel Mendoza Sotelo. Hoy nuestro capítulo policial, pero de pie a cabeza, con los garroteros como protagonista, Sofi.
0: Así es, lastimosamente.
1: Qué loco. En fin, por aquí nos quedamos, al menos de momento.
0: agradecida, compañero, y por lo menos que aflojen la semana, nuestro deseo.
1: Amén. Amén. Mira, acá,
0: Despertémosla.
1: ¿cómo estamos de tiempo? Acá me acercan otra información. No sé si
0: Podemos
1: hay.
0: compartir, sin problema.
1: Dale. Dice que le detuvieron a Ismael David de Leguizamón Mendoza. Este muchacho es. Hola.
0: Sí, te escuchamos.
1: Ahí parece que.
0: Ahí sí, ahí.
1: Eso. Repito la identidad: Ismael David Leguizamón Mendoza, de 28, es vecino del barrio Santa Ada. Se le aprehendió sobre la avenida San Blas, microcentro de la ciudad. Señala el informe que le robó a Guillermo Freire Bosch, un brasileño vecino de Santa Catarina. Le despojó de 1.100 reales. Este ciudadano brasileño radicó la denuncia ante la comisaría primera del barrio San Agustín. La policía escuchó por la frecuencia radial, específicamente personal apostado en el cuadrante que hace a las inmediaciones del lugar. Inmediatamente él se reportando, valga el juego de palabras, de la aprehensión de una persona por supuesto hecho de robo. Llegó la policía hasta él y le tenía a Ismael David Leguizamón Mendoza. A él guay, pero hizo cómo está y le estaba reteniendo. Ya, y le venían siguiendo algunos vendedores. Entonces, ese grupo de personas le dijeron de todo ahí, y supuestamente él es el guía. Miranda, qué pirañita. No, no, no. Le había manifestado que le conseguiría el producto anabólico, testosterona, al mejor precio. Eso supuestamente Ismael le dijo a Guillermo. Y Guillermo le dio 1.100 reales. Y dice que al tener la plata con él, empezaron a correr. Y ahí fueron perseguidos. Por un lado el denunciante y también los otros vendedores. Y este Ismael llevó la delantera hasta que se encontró con este suboficial de nombre Miguel Paniagua. Entonces lo detuvo. Y ahí llegó el denunciante, los vendedores, y en ese interín escuchó por la frecuencia radial que se le estaba buscando. En fin, se comunicó de ese hecho a Carlos Almada, agente fiscal, y él dispuso la permanencia del aprehendido en el calabozo de la jurisdiccional. Ahí está Ismael David Leguizamón Mendoza. Y en su bolsillo tenía los 1.100 reales de Guillermo Freire Bosch. Bien, bien, bien, bien, bien por este suboficial Miguel Paniagua.
0: Qué fuerte nuestro Luna, ¿eh?
1: No, terrible, terrible, terrible. En fin, es el informe que me pasaron a último momento y que compartimos con la audiencia de la radio Sofi.
0: Perfecto, entonces, si por ahí surge otro podemos retomar a la vuelta de la pausa, ¿te parece?
1: Sí, cómo no, con muchísimo gusto.
0: Hasta ese momento, compañero,
1: hasta
0: muchas gracias.
1: Momento.
0: Aristides Ullón hizo el complemento del informe policial. Nos vamos a una pausita y volvemos para compartir las tendencias del día.
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vamos a ir compartiendo algunas informaciones. Volvió con todo la lluvia, gente. Ahora mismo otra vez inició. Estaba un poco más tranqui, ahora sí desciende inclusive un poquito más la caída de la lluvia. Vamos a estar hablando, como les justamente algunas informaciones que tenemos justamente el día de hoy. Una de las informaciones más comentadas va justamente de la mano de Aldo Alexis Duarte Moreira, ¿sí? Quien ya en este caso justamente fue imputado por la fiscalía y también en su caso en manos de la fiscal Amelia Bernal Jara por los hechos punibles de feminicidio y homicidio doloso. Él es el principal sospechoso del crimen de la joven Daisy Paola.

más tranqui, ahora sí, desciende inclusive un poquito más la caída de la lluvia. Vamos a estar hablando, como les justamente algunas informaciones que tenemos justamente el día de hoy. Una de las informaciones más comentadas va justamente de la mano de Aldo Alexis Duarte Moreira, ¿sí? Quien ya en este caso justamente fue imputado por la fiscalía y también en su caso en manos de la fiscal Amelia Bernal Jara por los hechos punibles de feminicidio y homicidio doloso. Él es el principal sospechoso del crimen de la joven Daisy Paola. De ayer se realizó una movilización justamente para poder exigir mayor celeridad, justamente también justicia para todas aquellas mujeres asesinadas justamente en este contexto, ¿verdad? Una unión de sororidad para varias mujeres que sufren este tipo de problemas, ¿verdad? Y se acercan a denunciar y sin embargo esta denuncia nunca tiene una, nunca activa un protocolo rápido. Entonces para que los protocolos funcionen, nos cuiden, nos protejan, se realizó esta movilización. Quiero contarles también a la par que estamos muy atentos a lo que es el barrio San Rafael, porque les cuento que ahora que volvió a caer mucha lluvia, ya gran parte del barrio está justamente bajo agua. Hay una un operativo que se está realizando a esta hora con canoas para poder evacuar a la gente. Hay zonas en donde se está necesitando bastante y bueno, el operativo que se está llevando a cabo es también con ayuda de las personas de la Cruz Roja. Por eso justamente quiero invitar, ¿verdad?, como estábamos diciendo hace rato, a poder también colaborar, ¿verdad?, con lo que tengamos, ¿verdad? Hay muchas familias, más de 100 familias actualmente solo del barrio San Rafael que han sido evacuadas, que inclusive perdiendo prácticamente todo lo que tienen materialmente hablando, a colaborar. También voy a estar compartiéndoles, si no es el día de hoy por el tiempo, voy a estar compartiéndoles en la semana la información que les digo, que es justamente cómo hacemos para colaborar, acercar alguna donación, etcétera, etcétera. Pero sí les cuento que el operativo se está llevando a cabo y mucha gente se solidarizó y está acercando

ellos ya están, han sido evacuados. El operativo ya empezó más o menos hace una hora, en donde ya se retiró realmente una gran cantidad de personas. También el lado de la República, sí, como les dije hace rato, evitemos nomás esa doble avenida para por cualquier eventualidad, que se encuentra totalmente desbordado, entre otras informaciones que también tenemos para compartir. La tendencia también que tenemos, antes de despedirnos por el tema del horario, vamos a estar hablando sobre un caso también muy sonado. Es el caso de Félix Urbieta. Se cumplen 10 años del secuestro de Félix Urbieta. Lilian Urbieta, que es una de sus hijas, justamente, explicó que encontraron unos documentos en una caleta, justamente donde el ejército del Mariscal López, recuerdan que tenemos nosotros dos grupos, tenemos el grupo del Ejército del Pueblo Paraguayo, que era un grupo grande, ellos se pelearon y allí se armó otro grupo, que es el Ejército del Mariscal López. Entonces, ambos operan utilizando la misma forma, el mismo modo, ¿no? Imagínense, ¿verdad? Ellos encontraron unos panfletos donde indican justamente que su padre había sido inclusive ejecutado, porque ellos no consiguieron lograr completar el dinero exigido para su liberación. El pago debía ser de $300,000. Sin embargo, a la familia le faltaban aproximadamente 800 millones de guaraníes, suma que debía ser facilitada por una tercera persona, pero que finalmente no llegó a concretarse. De acuerdo con el manuscrito hallado por los investigadores, la ejecución se habría producido en febrero de 2017, apenas 4 meses después de su secuestro. No obstante, hasta la fecha, ¿verdad?, no se ha podido encontrar no ha podido encontrarse aún su cuerpo, ¿verdad? Entonces, se cumplen también 10 años. Tengo entendido que el secuestro más largo es el de Delio, y le sigue Félix Urbieta, que cumple 10 años. En el distrito de Orqueta hay una intensa búsqueda, porque existirían otras caletas del ejército del Mariscal López, justamente, con la esperanza también de obtener pistas sobre su padre. Es más, verá el lugar tal vez donde fue enterrado. Imagínense, él tenía 66 años en aquel entonces, cuando fue secuestrado un 12 de octubre de 2016 a las 7:30 de la noche, cuando se encontraba en su establecimiento ganadero, la Estancia San Francisco, ubicada en la compañía Belencué, distrito Orqueta. Fue perpetrado justamente por el ejército del Mariscal López, que exigió una importante suma de dinero, y durante el cautiverio la familia ellos recibieron comunicaciones y pruebas de vida, pero las negociaciones no permitieron concretar su liberación. En los últimos años, la investigación permitió localizar escondites utilizados, pudiendo también obtener documentos, retener también a integrantes, entre ellas justamente a Lourdes Teresita Ramos, que hace poquito fue condenada a 16 años de prisión por delitos vinculados al grupo armado, y Lourdes Bernarda Ramírez, viuda del líder de la organización, que está también enfrentando un proceso por secuestro. Entonces, se continúa reclamando a 10 años del secuestro de Félix Urbieta, continúan los reclamos también para esclarecer completamente este caso, y si es que es la circunstancia, fue la muerte, darle finalmente una digna sepultura. Nos vamos despidiendo, deseándoles un maravilloso día.

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Benito, hijo de Benito, le decían Tito, el mayor de 6 trabajando desde chamaquito, guiando camiones como el pai y el abuelo. Aunque su sueño siempre fue ser ingeniero, un día Tonito lo invitó para hacer una mudanza, para buscarse alguito, par de pesos, pa' algo alcanza. Gracias a Dios que ese día no estaba bici, porque en la mudanza fue donde conoció a Lizzie, la menor de 3 que se criaron con doña Juanita, porque su papá y mamá partieron estando chiquita. 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Un aplauso pa' mami y papi, porque en verdad rompieron.

0: Nah, no puede ser. Todavía esto está prendido, o sea, que ustedes están viendo. Por favor, yo sé que la pasamos siempre bien cuando nos vemos, pero córtenlo ya, que esto se acabó. Por favor, yo el King Baby.
1: 你說三月,你說三個月,你說,我買家用的你知嗎?
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Benito, hijo de Benito, le decían Tito, el mayor de seis trabajando desde chamaquito, guiando camiones como el pai y el abuelo, aunque su sueño siempre fue ser ingeniero. Un día Tonito lo invitó para hacer una mudanza, para buscar salguito, par de pesos, pa' algo alcanza. Gracias a Dios que ese día no estaba bici, porque en la mudanza fue donde conoció a Lizy, la menor de tres que se criaron con doña Juanita, porque su papá y mamá partieron estando chiquita. Prometió graduarse antes de casarse y lo cumplió diciembre del 9-2. Con Tito se casó antes de irse para Almirante, donde se conocieron, vivieron en Morovi, en donde hicieron al nene, que en Bayamón por primera vez vieron. Un aplauso para mami y papi, porque en verdad rompieron.

0: Nah, no puede ser. Todavía esto está prendido, o sea que ustedes están viendo. Por favor, yo sé que la pasamos siempre bien cuando nos vemos, pero córtenlo ya, que esto se acabó. Por favor, yo quiero, baby.
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